0: con un mal ojo, pero no el de la cara.
1: Here we go.
0: Asesino apellido. Clover. Mañana voy por ti.
1: We're my birthday people.
0: Por un oro. Tengo un doctorado dejándolo.
2: Una malcriada. Una malcriada. Después que superó, me lo voy.
1: DJ Chulo, we are looking for you for Summer Jam. Go, girlfriend. It's your birthday. Go, girlfriend. It's your birthday.